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0: singer Michael Jackson.
1: Adam Jackson. He's one of the most popular entertainers of all time.
2: La historia de la música tiene voces inolvidables, pero solo una cambió las reglas para siempre. 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Michael Jackson. Canciones que marcaron generaciones. Momentos que quedaron grabados para siempre.
3: Beat It. Con Beat It, Michael Jackson rompió definitivamente las barreras entre el pop y el rock. El tema, lanzado en 1982, cuenta con la participación de Eddie Van Halen en una guitarra que se volvió legendaria. La canción habla de evitar la violencia y alejarse de los conflictos, pero lo hace con una energía directa y contundente. El video, con coreografías entre bandas rivales, refuerza ese mensaje. Una fusión perfecta entre actitud, sonido y conciencia. Ahora escuchamos, del año 1982, a Michael Jackson.

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3: No, ¿en serio?

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0: El mar, ¿cómo estaba el mar, David? ¿Estaba calmo?
1: Estaba así.
0: Y empezó a cantar así.
2: Quiero ver, quiero entrar.

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No se vaya a olvidar, Andresina, me decía unos amigos, de los mamados. Y hablo de los mamados, no de los alcohólicos. El alcohólico es un enfermo. Pero el mamado ese de vez en cuando es porque no tiene cultura alcohólica. Pisa un corcho y... Pero lo importante era asociarlo con lo más dramático de la vida, que es la muerte. Pero no la muerte en sí, sino el velorio, que es la parte social de la muerte. Porque la muerte es inevitable. Y la mayoría de nosotros decimos, ah, porque yo soy creyente y creo en la vida eterna. Pero cuando anda cerca la parca, entramos a dudar, hermano, si será eterna o no la vida. ¿Te querés quedar un rato más? Estamos más preparados para la vida que para la muerte. A pesar de que la muerte es como otro nacimiento. Cuando nace un niño, termina, él se muere, o él cree que se muere, porque va a salir de un ámbito donde está confortable, el mundo acuático. Entonces se le termina esa vida, pero para nacer a otra. Y entonces eso que a él lo aflige tanto, nos alegra a nosotros. A los que somos padres y vemos nacer nuestro hijo. Y debe ser la muerte así, un nacimiento. Pero no estamos muy preparados. Cuando se muere alguien, bueno, lo lógico es el velorio. Primero porque es una cuestión médico-legal, de exposición 24 horas por las dudas. Y después porque somos medios cultores de la muerte. Nosotros somos latinos y tenemos toda esa cosa de... Entonces, en los pueblos, los velorios se hacían en la casa del finado porque no había servicios funerarios completos. Los que son de ciudad, ya ustedes nunca vieron un velorio en una casa de familia porque acá siempre hubo servicio funerario completo y la cosa es totalmente distinta. Los servicios funerarios completos, lo único que tenés que poner es el muerto. Después, olvídate hasta del café porque ellos también lo ponen. Pero en los pueblos, el velorio es responsabilidad tuya. Primero tenés que tener el finado. Después tenés que ver en qué lugar de la casa lo vas a velar, poner la capilla ardiente y después que haya cosas para convidar, porque hay una tradición de que a las mujeres hay que convidar, si es invierno, bebida dulce, y a los hombres bebida blanca. Y los que vienen del campo vienen a acompañarte en el dolor, pero no a morirse de hambre, así que tenés que organizar la comida para los parientes que vienen del campo. Cuando en los pueblos, en una casa donde se está velando un muerto, se hace un asado, la gente dice, qué barbaridad, tan de velorio y asado en el fondo. No es una barbaridad. Las mujeres, que se aflojan todas cuando se muere alguien que quieren, no están en situación de cocinar. Entonces se le encarga a uno de los hombres, hace algo para comer. Lo que mejor sabe hacer un hombre es un asado. ¿Y a dónde lo hace? En el fondo, allá atrás. Y eso lo ven los vecinos. Pero como el asado siempre lo asociamos con un festejo, se cree que es para festejar, pero es para resolver un problema de comida. Lo que pasa es que también tenemos la tradición de que cuando comemos asado queremos lubricar. Y ustedes acá tienen la zona más fresca, pero te imaginás nosotros, 45 grados a la sombra. Si estás de velorio no vas a traer hielo para los parientes. ¿Quieren vino? Que tomen como está. ¿No sabes lo que es un vino caliente? En diciembre, en enero, en el Chaco, te fermenta, se te maman hasta las zapatillas. Y están dos tipos de mamado: el que viene equivocado al velorio a la noche, o el que ya lo generó el propio velorio. Porque está el que ha comido y ha tomado copiosamente, o el de ese circunstante que cuando pasan con la bandejita dice, para no despreciar. Y siete pasadas de ginebra. No te digo que lo maman como para que se caiga, pero

El mamao que es consciente de que está en un velorio, de que sabe que está en el velorio, es como un chico. La gente suele decir, ay, el hijo de los Martínez, qué travieso el mocoso es. Y es travieso que está tratando de llamar la atención. Las travesuras de los chicos son para llamar la atención. Y los mamados también tratan de llamar la atención. Que se note que están. ¿Y a dónde va a llamar la atención en un velorio? Al lado del homenajeado. Y va y se para al lado. Nadie le dijo que esté ahí, él se pone. Pero como en la sala hay un entrañable amigo mío y de ustedes, que se vino del Uruguay para esta fiesta, que es el autor de Don Verídico, que es Julio César Castro y anda por ahí. Yo voy a contar algo que una vez contamos juntos. En vez de un mamá voy a hacer dos. Un mamá allá y otro acá. Como de custodia, ¿no? A la cabecera. El de este lado, inconmovible. Mamau, pero serio, sin. No lo conmovía nada. El otro no, flojón, el otro. Y cada vez que llegaba alguien, viste que vienen tandas, que por ahí unos silencios profundos y por ahí aparece un pariente que se enteró tarde. ¡Ay! El de este lado los miraba, ¿no? Les clavaba las vistas. Y el otro le hacía como un acompañamiento. En una de esas tandas cae una mujer de estas que se para y abre los brazos. El de este lado le clavó los ojos. Y entró a caminar de patito. ¡Felipe! ¡Felipe! Y se desmayó. Y se fue para abajo. Yo no sé si estuvieron en algún desmayo público alguna vez. Pero las propuestas para resolverle el problema al desmayado son infinitas. Porque cada uno tiene una propuesta distinta. ¡Aflójele la ropa! ¡Aflójele la ropa! ¡Échenle en agua, échenle en agua! ¡Hágale oler alcohol! ¡Perfume hay que hacerle oler! ¡Perfume! ¡Mójele las muñecas! ¡Póngale hielo en la sien! Le haces todo junto y la matás a la... Decí que hicieron lo más práctico, lo sacaron para afuera. Y cuando hay una desmayada en un velorio, pasa a competir con el muerto. Se van todos con la desmayada y lo dejan al muerto solo. Los únicos que no se fueron los dos estos. Este la quedó mirando y hizo un gesto así. Y el otro no, el otro se ablandó. ¿No?

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vamos a arrancar con el cuento y también con el chiste, porque no lo vamos a desechar. Y le vamos a buscar el costado del humor que pueda tener, no todos, pero unos cuantos trabajos, de los muchos que solemos hacer para sobrevivir. Y el primero que ha trabajado, para hablar de trabajo, tiene que haber sido Dios, que construyó este mundo para nosotros, para que nosotros lo disfrutemos y lo compartamos, y nosotros de agradecidos lo estamos tratando de reventar. Porque en cualquier momento alguno va a apretar un botón rojo, no va a quedar ni el loro acá. Pero mientras tanto vamos a seguir suponiendo que todo va a andar bien, y la relación directa de Dios con los hombres son precisamente los templos de las distintas confesiones religiosas. Yo voy a hablar de la que yo conozco, que es la mía. Soy católico. Conozco el ámbito parroquial, como muchos de ustedes, y lo son. Dentro de la parroquia, ¿qué tenemos? El cura, párroco, que es una suerte de médico del alma. ¿Por qué digo esto? Porque están convencidos los científicos que este es el siglo del psicoanálisis. Y yo creo que hace unos cuantos siglos que hay sacerdote y hay confesión religiosa. Y desde que hay confesión religiosa hay psicoanalista. Cuando usted va al psicoanálisis, va a ver al psicoanalista, paga la tarjeta, entra, lo acuestan en un diván y el psicoanalista le hace contar todas las porquerías que ha venido haciendo en su vida. Ese es el tratamiento del psicoanálisis, para liberarlo, para que usted se asuma. Y cuando usted se va a confesar es lo mismo, nada más que no te hacen acostarte, tenés que arrodillarte, pero no se paga. Usted va con la carretilla de los pecados, los descarga ahí en el confesionario, al cura le queda la cabeza así, escuchar porquería. Y uno hace como las gallinas, se sacude y empieza de nuevo porque acaba de descargar. Y cuando tomamos la primera comunión, que es la primera vez que nos enfrentamos con el confesionario, la cosa no es grave. Porque no hay pecados para confesar. A los 9 años no ha habido tiempo de pecar tan fiero. Son travesuras las que confesamos. Entonces el sacerdote le dice, ¿tenés algo para contar, mijo? ¿Qué hiciste? Bueno, yo fui el que rompió el foco del club de un hondazo, ese que nadie sabía quién fue. Fui yo, porque no me dejaron entrar ese día. No tenía para la entrada. Mirá vos, ¿eh? ¿Y qué más? Yo fui el que la partió a la abuela de atrás el día del cumpleaños cuando iba a sopar la vela. Y yo fui el que le pegué el chicle en la trenza a la Felicia cuando iba a decir el verso y después no subió porque se puso a llorar. ¿Estás arrepentido? Sí, padre. ¿No lo vas a hacer más? No, padre. 5 Padre Nuestro, 5 Ave María, 3 Gloria, 1 Credo y a la fila. Eso para la primera comunión. Ahora después el asunto. ¿Viste? Cuando andás en los 18, los 20. Ahí ya son pecados. Y uno le cuerpea al kiosquito, ¿viste? Entra y... Y empieza a hacer uno con la confesión lo mismo que con el dentista. Uno de estos días voy. Y termina con la dentadura postiza, porque siempre es así. Le digo porque a mí me fue pasando esto, un poco también por el oficio mío que me tiene siempre fuera de casa los fines de semana. Entonces, me cuesta un poco ir a confesarme con cualquier sacerdote. Yo tengo mi cura consejero. Entonces fui dejando. Hasta que un día me vi en Bretau, tuve que confesarme para un requisito familiar. Y entré a contarle, y tenía un atraso bárbaro yo con... No había ni agarrado voleo con el relato. Y el cura me dijo, no, dice, para perdonarlo a usted vamos a necesitar de cardenal para arriba. Así que no me dejó seguir.

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1: 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Soberbio padrillo malacara que agitando sus crines polvorientas reparte el semen insepulto de la raza. Soy hijo de él y traigo su rango aborigen prendido en mis espaldas, sintiendo que me crece como un grito su rabia salvaje en la garganta. Soy lo que soy, polvo vil que vuela en polvareras y se pierde en las distancias, ciegos sin rastro que caminan el camino levantando remolinos cuando pasa. Pero dejo las semillas que él me dieron, germinando en el vientre penitente que en un tiempo sin tiempo fundaba esperanzada de esperanza.

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1: Chacarera y se va la primera.

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por la pereza del tiempo, el otoño estaba tibio, ya que en el Chaco el verano es como dueño del sitio y a veces demora en irse sin importarle el destino. Por eso es que aquella tarde, cuando bajó a la estación del lerdo tren en que vino, su cuerpito era una brasa por nuestro clima encendido. Y se quedó en el andén como asustada y con frío por ser mucha juventud pa' terreno tan arisco, a más mujer, buena moza y en pago desconocido. Y allí se quedó parada, en vago mirar perdido por querer disimular su temor a estar tan sola y sin saber el camino. Pero al momento nomás, las toscas manos de un gringo, callosas de tanto arar y de pelearlo al destino, se acercaron bondadosas y con ternura de niño le dieron la bienvenida en nombre de la escuelita que hace mucho la esperaba triste en el medio del monte pa' que alegrara a sus hijos. Subieron al viejo carro de aquel colono sufrido y comenzaron a andar entre una nube de polvo por el reseco camino. Cuando llegaron al rancho la noche, ya había encendido sus farolitos del cielo y el canto triste del grillo. Y fue por eso, tal vez, que entre las cuatro paredes de aquel su humilde cuartito, una angustiosa tristeza entraba a clavar cuchillos, como queriendo matar esa noble vocación que en su pecho había nacido. Pero llegó la mañana, y el sol, con todo su brillo, desdibujó las tinieblas que habían querido torcer las huellas de su destino. Y aunque llorando por dentro, masticando soledad en aquel lejano sitio, puso firmeza en el paso y fue a buscar el amor de aquel puñado de niños que hace mucho la esperaba en la escuelita de campo clavada en pampa del indio. Y desde entonces su vida se hizo horcón de Guayacán, se hizo paredes de adobe, se hizo

vida se marchitó entre los montes y nunca llegó el amor a golpear en la ventana de su rancho de cariño. La escuela le había pedido hasta ese sacrificio, que se quedase soltera, porque precisaba intacto todo el amor que tuviera para entregarlo a los chicos. Y en eso de darlo todo, un tibio día recibió en una nota oficial algo que la estremeció. Después de mucho esperar, el consejo le anunciaba que había sido jubilada en premio por su labor. ¿Era premio o era castigo? Mil veces se preguntó. No se vaya, señorita. Quédese a vivir aquí. Si nosotros la queremos, ¿por qué se tiene que ir? Esas voces y unas manos que se agitaban sin ruido fueron únicos testigos de aquella amarga partida. Ella entraba en el olvido. Allí dejaba sus años. Allí dejaba su vida. La polvadera del sulqui y manitos color tierra fueron su único homenaje en aquella despedida. ¡Adiós, señorita Rosa! Adiós, maestra de campo. En usted a todos les canto, los maestros de mi tierra. No sé si mi estrofa encierra y expresa lo que yo siento, pero tan solo pretendo oponer a tanto olvido mi simple agradecimiento, ya que la patria les debe el más grande y merecido de todos los monumentos.

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0: Vení a escucharme, Mauricio. Hay que preparar la carga, porque la huella es muy larga y es bastante el sacrificio. No hay que olvidar ningún vicio, porque allá se necesita preparar unas tortas fritas para que en la senda haya, y arrimá la mula vaya, porque esa es la más mansita.
1: Del mueble de la cocina los 4 kilos de yerba, saqué junto a la conserva la cebolla y la sardina, unos huevos de gallina para fritar en el viaje, un sartén chico que traje, un aceite en la patrona y un pedacito de lona para que la lluvia ataje.
0: Y dejá la mula atada allí dentro del corral, y hay una piedra de sal que está en el galpón guardada.
1: ¿Y no será muy pesada?
0: Deben ser unos 10 kilos, pero ese peso tranquilo va en el soborno arreglado.
1: Ay, que casi me he olvidado de llevar aguja e hilo para costurar la ropa o pegarle una surcida.
0: Mas yo pienso en la comida, en la olla y en la sopa.
1: Ahora va a salir la tropa y lo acomodé al carguero con el tarro duraznero, y yo creo que ese tacho con un alambre del macho se aguantará el viaje entero.
0: ¿Con 30 kilos de harina pensás que vamos a andar?
1: Sí, y si no habrá que bajar al boliche de Adelina.
0: No olvidarse las alfinas y dos

0: Juego de herradura. Ay, en la primera hechura algo de masa guardamos y en la harina la dejamos para tener levadura.
1: La radio lleva tres pilas y es por el comunicado de acuerdo a lo conversado del cronograma de esquilas.
0: O en esas tardes tranquilas escuchar por Nacional, el mensajero rural por si el turno necesario el agente sanitario consiguió en el hospital. Llevar ropas abrigadas, pulóveres y camperas.
1: Yo tengo unas rodilleras que están recién terminadas y han quedado bien sobadas, además de buen tamaño.
0: Y aunque viene bueno el año, yo llevaré el poncho mío y si nos ataca el frío, unas matras y algún chaño.
1: Creo que no falta nada de todo lo conveniente.
0: Hay que encargarle un pariente el puesto de la invernada.
1: Yo ya apunté la chivada, va adelante una tachera que es cuchidora y mañera, pero conoce el sendero.
0: Si engorda es un buen puchero,
1: allá por la cordillera.
2: Seguimos otra más, Antigales.

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Allá donde se acortan los caminos y se alargan los años silenciosos, un grito dice, presente, esta es mi patria, y la voz de un soldado se agiganta. Y allá, cerca de todas las fronteras, donde la vida se mezcla con los sueños, una presencia. El ejército argentino, defendiendo las ideas y su suelo, grita orgulloso su existencia en tres palabras: Argentina, libertad,

0: 14:54.
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1: Bienvenidos al cuarto y último fin de semana de julio del 2026, amigos y amigas. Only One, lo que veníamos escuchando para inaugurar este fin de a pura música, a puro ABC Hits, a puros éxitos de la A a la Z, por supuesto, porque acá, como siempre te decimos, no venimos a pasar música, venimos a tirar temazos uno tras otro. Y qué mejor que hacerlo en un fin de semana y en el último del mes de julio, en el que vamos a acompañarte de la mejor manera posible. Te presentamos el equipo de siempre: Nacho en los controles, Pablo en la coordinación y Martín Montserrat en la voz, @ Martín Monseoc en el Instagram, si quieren me pueden ir a seguir. Tenemos para este fin de semana grandes artistas, grandes canciones, como por ejemplo Quevedo, tenemos algo de Carlos Vives, algo de Madonna también, junto a Sabrina Carpenter, tenemos a FMK, Tan Biónica, BTS, los surcoreanos y un montonazo más. En este caso, vamos con Miranda y Tini haciendo Me Gusta. Bienvenidos a todos y a subir el volumen.

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2: Fabián de Drums, Quevedo y Bele, Yo y Tú, lo que veníamos escuchando, lo que suena en ABC Hits. Seguimos con Agapornis. Vuelve esta banda a apoyarse en su fórmula de pop y cumbia para reinterpretar una canción conocida por varias generaciones. Lento mantiene el perfil festivo de la banda con arreglos modernos y una producción orientada tanto a las plataformas digitales como a los shows en vivo. Agapornis sonando con Lento es lo que llega, así que subí el volumen y disfrutá.

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1: El colombiano Carlos Vives con Tuyo y Nada Más. Este fin de semana es Tuyo y Nada Más, amigo. Vamos, vamos. A aprovechar, a disfrutar, a organizarse lindos planes y por sobre todo a quedarse prendido a ABC Hits, ¿eh? Que tenemos tus éxitos de la A a la Z, ¿eh? La música que te prende, que te acompaña y que te cambia la cara. Aunque, ¿qué tanto podemos mejorarte el ánimo en este fin de? Bueno, vamos a hacer lo posible, ¿eh? Último fin de semana del mes de julio y seguimos con Madonna y Sabrina Carpenter. Lo que te anticipamos, Bring Your Love.

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0: Che, Fidel, me parece que nos vamos a tener que ir yendo.
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2: FMK y Fidel Nadal, Te Robaste Mi Corazón Remix. Claro que sí, lo que veníamos escuchando. Gran tema, gran tema. Esperemos que a vos que estés del otro lado también te roben el corazón, pero de buena manera, ¿no? Dentro de la etapa más popular de la carrera de Manero, quien llega ahora, el cantante continúa explorando historias de amor y desencuentros. Todo por un beso combina melodías accesibles y una narrativa romántica, siguiendo la línea de canciones que lo acercaron a un público cada vez más amplio. Y vaya que sí, Manero, lo que llega con Todo por un Beso. Sube el volumen.

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1: Dan Biónica, El problema del amor. Temas que cantás, que bailás. La música que te acompaña en este día, en este fin de semana, amigos y amigas. El cuarto y el último de julio, ¿eh? Vamos con un tema muy, muy reciente y que la está rompiendo cada vez más. Estamos hablando de un tema del grupo surcoreano de K-pop, BTS.

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1: Abus Padilla y Pierzone llegaban con Te elegiría otra vez. Este tema está basado en una idea simple: volver a elegir a la misma persona pese a los errores del camino. La mezcla de cumbia pop y sonidos urbanos acompaña una letra que apuesta por la permanencia y el compromiso. Abus Padilla y Pierzone sonaron con este gran tema que veníamos escuchando en ABC Hits. Ahora seguimos con este tema a lo reggaetón viejo, pero no viejo, porque es de este año. Gustito de Tego Calderón y Jay Álvarez.

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1: Demi Lovato y Cobra Fantasy, lo que veníamos escuchando, una fantasía de tema, fantástico, por favor, qué canción, de Demi Lovato, la música que te prende, que te acompaña y que te cambia la cara. También en el cuarto y último fin de semana de julio, amigos y amigas, seguimos con Shakira y Burna Boy con el tema mundialista de este año, Die Die.

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1: Una de las curiosidades de esta colaboración de Juanes y Bomba Estéreo es el encuentro entre dos referentes colombianos de estilos muy distintos. Juanes aporta su raíz rock pop, mientras Bomba Estéreo suma identidad electrónica y tropical, logrando una combinación fresca y con fuerte personalidad. Muérdeme, era lo que estábamos escuchando en ABC Hits en este cuarto y último fin de semana de julio. Amigos, llegan Lucra y Miranda con la versión cuarteto de Tu misterioso alguien. Subí el volumen y disfruta y baila.

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1: Quevedo y Elvis Crespo, La Graciosa, lo que estamos escuchando, tema de este año, muy, muy, pero que muy reciente y gran colaboración que se armó por acá en ABC Hits, tus éxitos de la A a la Z, La radio se prende y arranca ese momento donde todo suena mejor, más en el fin de semana en el que estamos atravesando, último fin de julio, amigos. Quedan Lali y Miranda, Mejor que vos.

Lauta Miedo de Artistas y Tote Puñaladas. Qué temazo, ¿eh? Y con una letra que la verdad a mí me llega, por lo menos a mí me llega, y la musicalidad también. Impresionante. Si hablamos de musicalidad, tenemos que hablar de la química entre Mike Towers y Quevedo, que impulsa una canción de clima veraniego que mezcla reggaetón melódico y sonidos caribeños. Soleao se apoya en una producción relajada y una historia de atracción que encaja con el perfil de ambos artistas. Sube el volumen y escucha este temazo. 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
1: Me contó un pajarito que este tema la re-rompe. Y la verdad que sí, ¿eh? La descose. Y a Lucas Lucra y Fede Vigevani con Me contó un pajarito. Y a mí me contó un pajarito que ABC Hits trae la música que te prende, que te acompaña y que te invita a quedarte ahí del otro lado, ¿eh? Seguí subiendo el volumen a la radio, a los temas que más te suben la temperatura también en este invierno. Por la forma en que me habla, subí el volumen.

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1: Alessia Cara haciendo Clean. Esta canción, incluida en la edición ampliada de Love and Hyperbole, Clean muestra a Alessia en una faceta introspectiva. La cantante canadiense participó en la composición del tema, que aborda procesos de transformación personal y la necesidad de dejar atrás etapas difíciles. Era lo que veníamos escuchando, Clean, de Alessia Cara. Y seguimos ahora con Taylor Swift con The Fate of Ophelia.

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1: Tote, Laupte y Ruggiero tienen planes para este finde, ¿eh? Plan A, plan B y plan C, lo que veníamos escuchando, lo que sonaba. Espero que lo hayas disfrutado y a seguir subiendo el volumen, a seguir quedándose del otro lado prendidos, porque llegan la T y la M con más amor, por favor.

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2: Hilary Duff venía sonando con Weather for Tennis. Lo que sonaba, lo que escuchábamos en ABC Hits, amigos. También seguimos con un poco de música internacional con la cantante Lady Gaga, que atraviesa un periodo de intensa actividad artística entre cine y música. Además de participar en proyectos cinematográficos de gran repercusión, continúa explorando nuevas facetas dentro del pop, reafirmando una trayectoria que la mantiene entre las artistas más influyentes de su generación. Shape of a Woman, lo que llega, así que a subir el volumen.

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1: Balbi el Chamaco y Arte Elegante, si tú supieras lo que estamos escuchando, ABC Hits te trae tus éxitos de la A a la Z, ¿eh? A seguir disfrutando de estas canciones, las que bailás, las que cantás, las que te levantan el día y las que te hacen decir, este tema está buenísimo. Y si hablamos de temas buenísimos, tenemos que hablar del que viene, Sentimiento Mágico, de Paulo Londra Sion y Benja Valencia. Subí el volumen y disfrutamos.

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1: La Joaqui, Gusti DJ para vos. Vienen con este tema, con el sello irreverente que caracteriza a la Joaqui. Combina bases electrónicas y lenguaje popular en una propuesta orientada al baile. La producción de Gusti DJ aporta energía y ritmo a una canción que se apoya en la actitud y el humor. Jamón era lo que veníamos escuchando, ¿eh? Esta canción de la Joaqui y de Gusti DJ para vos. Se ponía red en su locutor, ¿eh? Pero no puedo evitar imitarlo, ¿eh? Suena muy bien la marca que tiene este DJ junto a la Joaqui. Veníamos escuchando. Ahora vamos con el conejo malo de Vi Tirar Más Fotos.

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2: Tini haciendo la versión de Down en vivo, lo que veníamos escuchando. Gran canción, ¿eh? La música que te prende, por supuesto, porque cuando suena ABC Hits, todo se pone mejor. En el cuarto y último fin de semana de julio, amigos y amigas, nos queda un rato todavía de buena música, así que quédate del otro lado, ¿eh? Llega Max Carra con Vida.

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1: La unión entre estos dos artistas conecta dos formas de entender la cumbia. El resultado es una canción romántica donde la voz de Manuel Noir se mezcla con los arreglos característicos del grupo mexicano, creando un puente musical entre Argentina y México. ¿Qué personajes y Los Ángeles Azules sonaban con tus éxitos? De la A a la Z. Claro, lo que veníamos escuchando, así se titula la canción, de la A a la Z, como tus éxitos en ABC Hits. Seguimos con Triple 4 Remix.

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1: La conga y Nai, Nunca es tarde, la canción encargada de decir adiós, de despedirnos. Mejor un hasta luego, porque nos reencontramos el lunes para estar nuevamente activando una nueva semana, amigos y amigas. Nunca es tarde para seguir sumándose, para seguir disfrutando de las buenas canciones y para que también saludemos al equipo que te acompaña siempre. Nacho en los controles, Pablo en la coordinación y Martín Montserrat, quien te acompañó en la voz. Muchísimas gracias por haber acompañado del otro lado en este cuarto y último fin de semana de julio del 2026. Se disfrutó. Nos vamos hasta el fin del mundo. Subí el volumen y quédate con este temazo que te acompaña en el cierre de este cuarto y último fin de. Chau, chau. Nos reencontramos el lunes. Adiós, amigos.

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1: ¿Cómo les va? ¿Cómo están? Somos Una y Mil Canciones. Sí, ya llegamos a la radio. Es fin de semana, es el cuarto y último fin de semana de julio y acá estamos en vivo. No los íbamos a dejar solos. Los vamos a acompañar con lindas canciones y baladas pop en español de otras épocas. Cruz de Navajas, Mecano, así es el arranque de hoy. Nacho, ¿cómo estás? Todo bien desde los controles, nos saluda, ya poniendo los mejores éxitos y estos hits. Pablo Sturzenegger en la producción, mi nombre es Ana Córdoba. ¿Y vos? ¿Qué te sumás a este weekend? ¿Qué arranca así con Carlos Vives? Esto es Carito, nos vamos al 2001 y comenzamos a viajar en el tiempo.

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1: Alexander Acha se va con Perdón y se viene Rosana, quien irrumpió allá en el 96 con Lunas Rotas. Lo hizo con una colección de canciones que hablaban de amor, de intuición, de presente. Y este que vamos a escuchar, No sé mañana, es una de las piezas más representativas de ese enfoque. Bueno, compuesta por la propia Rosana Arvelo, la canción se apoya en una producción sobria que deja espacio a la voz, a la guitarra. La queremos escuchar en este arranque de Una y Mil Canciones, fin de semana. Rosana, No sé mañana.

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1: Hay mucha música, un playlist muy lindo para disfrutar de este fin de semana, así que quédate con nosotros. Se viene Clemente y escuchamos La Oportunidad.

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1: Viajamos en el tiempo, ¿te acordás de este? Año 2010, me dediqué a perderte, decía Alejandro Fernández. Y ahora nos vamos un poquito más hacia atrás, año 1999, para escuchar a Gustavo Cerati. Y disfrutamos de esto que es Puente.

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1: Luciana Pereira, Luis Fonsi haciendo Siesta de Verano. Y nosotros en este invierno avanzamos así. Fin de semana y se viene Ale Sanz. Y este no fue un hit inmediato, ¿eh? Hablemos sinceramente. Pero claro, con el tiempo se volvió una de las canciones más emblemáticas de su repertorio. Incluida en el disco Más, esta canción que vamos a escuchar muestra el costado más poético y vulnerable de Ale Sanz. A ver, ¿qué podemos contar? Bueno, esto anticipaba lo que vendría en sus próximos discos posteriores, porque en 2017 más de 17 artistas se unieron para reversionarla en un homenaje que recaudó fondos para Save the Children. Mira qué bueno. Vamos a escuchar a Alejandro Sanz con Y si fuera ella.

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1: Año 1998, Natalia Oreiro llega a La Uruguaya a Una y Mil Canciones con Cambio Dolor.

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5: Benjamín Amadeo y La Sole nos traen este Para Siempre. Vos quedate acá, dale, que estamos en una y mil canciones Weekend.

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1: Marcela Morelo, año 2017 para tu boca. ¿Y vos cómo andás? ¿Qué se cuenta en este fin de semana? ¿Querés contarme algo en especial o comunicarte conmigo? Bueno, te invito a mi Instagram, @analacordoba. Llega ahora Laura Pausini y nos trae Víveme.

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Luis Miguel es sinónimo de excelencia vocal y presencia escénica. Nació en Puerto Rico, nacionalizado mexicano, fue el primer artista latino en ganar un Grammy justamente a los 14 años. Vamos a disfrutar de este tema incluido en el disco Nada es Igual. Que tú te vas, Luis Miguel.

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2: Se nos va Julio y nosotros seguimos así en una y mil canciones con Juan Ingaramo y Blair. Ya borré tu número del celular.
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1: Este tema forma parte de su disco Nuestro Lugar, una obra artesanal que incluye amuletos hechos por ella misma en cada copia física. Estamos hablando de Dani Herrero. Bueno, y acá teníamos este Amnesia, y Daniela en este tema se aleja del pop adolescente que la hizo conocida y se acerca a una canción más madura, más suya. Está buenísimo este Amnesia que dejamos atrás. Bueno, vamos por más. Esto sí, ahora, ¿te acordás? Año 2016, Carlos Mata llega con Te Estoy Amando Tanto.

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Una y mil canciones no para, siguen los éxitos. Y se va Si no fuera por ti, Beret y Lazo, para sumar a Los Kudai con este del 2008. Nada es igual.

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1: Rayando el Sol, Maná, Fer Olvera y el disco Falta Amor, un hitazo. Bueno, tenemos que presentar ahora a este cantautor porteño, nacido en 1985, uno de los referentes actuales de la canción de autor en Argentina. Con más de 16 años de trayectoria, 4 discos editados y más de 40 millones de reproducciones, Adrián Berra llega con este Laberinto que forma parte del álbum Respirar Bajo el Agua. ¿Lo escuchamos? Dale, suena así.

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10: Miguel Mateos, es tan fácil romper un corazón, canta él, año 1987, y en este 2026, en este invierno lo volvemos a escuchar.

Che, Ian, si nos quedara poco tiempo, dice él, y todavía tenemos un poquito más para disfrutar de este 1000 canciones, así que a relajarse, ¿eh? Vamos con Carolina Donati. Esto es Paraíso.